0: estamos unidos en su momento.
1: Lembra la cinquena semana. Primero recordar ya que tenemos el número 1 para el más bueno de los sujetos, de los sujetos que son para ayudar a solucionar esta solución. También es más que si lo ve aquí que el número 1 para participar a la cinquena de los sujetos. 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

Fue en ese cine, ¿te acuerdas? En una mañana al este del Edén. James Dean tiraba piedras a una casa blanca entonces.

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